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3: Son las 8:25.
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0: Gracias, Leo, gracias.
1: Grande, grande.
0: Qué alegría.
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0: 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Son las 10 con 25 minutos.
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0: Son las 10 con 57 minutos.
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0: Son las 11:55.
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0: Son las 12:55.
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0: Es la 1:58.
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0: Son las 2:58.
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0: Son las 3 con 57 minutos.
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0: Son las 4 con 57 minutos.
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Cuando el hombre trabaja, Dios lo respeta. 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

0: Bonita canción, bonita canción.
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0: Son las 5:55.
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0: Son las 8:57 minutos.
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0: ¡Vale, chicos! ¡Corta! ¡Estás allá, chicos! Deme la respuesta
1: rápidamente. ¡Qué locura de día, ¿no? Aunque solo haría falta una cosa para que fuera el mejor día de mi vida.
2: ¿Qué?
1: Que sea el primer día del resto de mi vida contigo. Hasta que seamos viejitos. Manuela.
2: ¡Sí, mis años! ¡Sí!

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0: Son las 9:25.
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0: Son las 9:57.
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0: Son las 10:26.
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0: Son las 10 con 57 minutos.
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0: 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Son las 11:27.
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0: Son las 11:58.
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0: Son las 12 y 27 minutos.
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0: Son las 12:56.
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¿qué tal? ¿Cómo están? ¿Qué dicen? Gusto de saludarle. Buena tarde, buena tarde. En día domingo, esa es la hora, 13 horas con 5, con 6 minutos ya, por aquí en la radio del Maipo. Le voy a acompañar hasta las 21 horas, 9 de la noche. ¿Estoy bien? Vamos a decir que estoy bien. ¿Estoy mal? Voy a decir que estoy mal. ¿Que estoy más menos? Estoy más menos. El cachiporra, compadre, el cachiporra, ¿eh? Ajá. Uy, uy, uy.

haciendo el cachiporra, compadre. Ay, ay, ay. Seguimos en vivo, seguimos en directo por aquí en la radio del Maipo 96.9 para ti que está en sintonía en este día domingo en familia. Vamos a compartir hasta las 21 horas. A ver, le cuento, yo no iba a trabajar hoy día, pero lamentablemente fui a trabajar a la fiesta, finalización de la fiesta de Santa Rosa. Hoy día son todas las rosas, hoy día, ¿cierto? Saludamos a todas las rosas y a mi hermana Rosa, ¿no? Mi hermanita Rosita también. A la... ¿Sí? Tamara Rosa también usted, ¿cierto? Tamara Rosa. ¿Está serio? ¿No? Ah, le echaron los animales al punto para afuera. Ahí está la cuestión. ¿Y usted cómo se llama? Carolina Rosa. Todas rosas acá en la radio. A mi hermanita Rosa. Saludos para ella. Oiga, linda profesión que me llevó para allá, Iván. Saliendo de Pabellón, llegaron a Manantiales y ahora están en Cholqui, están reunidos a esta hora allá en la medialuna de Cholqui. Yo lamentablemente me descompensé y tuve que venirme para acá para trabajar en la radio. ¿Y qué pasa? Tengo, en este momento, yo había llevado mercadería para vender, por eso había pedido permiso, y nuestro director gerente se dio, como siempre, me apoya en todo lo que yo voy haciendo, Lalo Catalán también, para conectarme. Entonces, yo llevaba productos para vender, tablillas, cachitos rellenos con manjar, berlines rellenos con crema y donut, ¿cierto? Y ahora en este momento, no me diga eso, ¿ah? No diga, se la tiene que comer. Yo después me da más diabetes, entonces vamos a hacer lo siguiente. 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En este momento debería estar en urgencia, pero no lo voy a hacer, lo voy a hacer después de las 9 de la noche. Porque hay que vender estos productos y ya hay que venderlos, lamentablemente. 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Quiero saludar a una amiga que está en sintonía cerca de casa al llegar a Ollenar, ¿eh? Sí, ella siempre nos sintoniza, Yolanda Valladares. Yolandita, ¿cómo está usted? Saludos para usted, su familia, sus hijos, toda su gente que están ahí, ¿eh? Más 569-3222-4341, algo rico ahí para la hora de 11. Voy a estar aquí hasta las 3 de la tarde con estas promociones de dos productos por 1,500, cada uno vale 1,000. ¿Ya? 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

0: Hola queridos amigos de Florería Cris y auditores de Radio del Maipo, recordarles que este sábado 21 de marzo 2026 le damos comienzo al otoño y como ya es costumbre...
1: ¿Por qué hice esto? 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Ahí va a estar el Florería Cris y mi querido amigo Cris, cuando nos sintonizan...
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1: Eso, ritmo, sabor, arriba. Más 569-32-22-43-41. Tengo saludos. Hola, Larito, me dicen por acá. Estamos en pabellón escuchándote. Andabas por acá en pabellón, te vi. Mi mamá te compró tablilla, te compró 6 tablillas. Mira, ¿quién es tu mamá? Ah, la amiga Verónica. Berito, saludos para ti, Berito. Gracias por cooperar con la PYME. Soy Marcela, ¿cómo estás, Lalito? Estoy en Huachún, ¿cómo loco para comprar tablilla? Bueno, se tiene que comunicar conmigo en forma interna. Yo le doy todas las coordenadas, ¿ya? 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Estoy en vivo, estoy en directo a través de la radio del Maipo 96.9. ¡Arriba, ánimo! Más 569-32-22-43-41. ¿Está almorzando? ¿Está preparando el almuerzo? ¿Qué va a hacer en el día de hoy? Una cazuela de vacuno, una cazuela de pollito de campo. ¡Uy, qué rico! Un costillar al horno asado a la cacerola. Con un puré picante con merquén. O unas papillas doradas. Una ensalada a la chilena, tomate nevado. Más 569-32-22-43-41 para que te puedas comunicar con nosotros durante esta tarde. 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Esto no se va a guardar para mañana ni pasado mañana. Tienen que venir a buscarlo acá donde estamos haciendo radio nosotros. Más 569-32-22-43-41. Estoy en vivo, estoy en directo en la radio del Maipo 96.9, www.radiodelmaipo.cl y www.radioatrfm.cl. Saludamos a la gente que está conectada en diferentes lugares, tanto para el sur, norte, zona centro y otros países.

0: minutos.
1: Seguimos acompañándole en esta tarde de día domingo. 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Va a venir más ratito la señora Juana, de ahí de la Teniente Merino, Lalito, me dijo, yo quiero 6 productos. Bien. La señora Kiela me dice que quiere 4. Bien, querida. A ver, pucha, amigo. Yo creo que es un poco difícil las personas que están un poquito enfermas. Ellos quieren salir arriba y algo lógico, quieren estar arriba con ánimo, con energía positiva y todo eso, pero cuesta, cuesta un poquito, pero nada es imposible, así que salud y fuerza para todos quienes están enfermitas y enfermitos, a darle con ánimo, chiquillos. Más 569-3222-4341 para los chicos de la feria, salud a los chicos de la feria. Más 569-3222-4341, Gabino Barrera, para usted, los rancheros del sur.

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2: Dos y ocho minutos.

0: 17 minutos.
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Seguimos juntito por acá en la radio del Maipo 96.9. ¿Qué está haciendo? ¿Está almorzando? ¿Dejó de almorzar ya? Qué bueno. Sirviéndose ahí una frutita, un postre. ¿Qué? Mire qué bueno ahí. Qué rico. Guardo frutilla en el verano. Frutilla en almíbar. Duraznitos con crema. ¿Por qué se ríen rico, pues? Un amigo me está de ahí de pabellón, me estaba mostrando una fotografía. Yo estoy almorzando empanaditas de queso jamón, Lalito. Me dice, qué rico, chiquillos.

0: 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Usted verá cómo lo viene a buscar acá donde yo estoy haciendo radio, ¿ya? Yo le digo dónde estoy, ¿ya? Complejo Deportivo San Miguel, donde están las canchas para venir a pasarlo bien, botar tensiones y hacer goles, pues, chiquillos. Y si es arquero, atajar penales. ¡Ah! ¿Cierto? Hay buenos arqueros, chiquillos. Tenemos un arquero que es una maravilla. Ataja los penales. Mirando a las chiquillas. ¿Qué será del crío? Oigan, no he visto al crío últimamente. ¿Cómo estás, Cris? Gusto saludarte, querido amigo. Voy a ver si está por ahí el Cris. Se viene el día de las flores amarillas. Hola, ¿cómo estás, querido amigo? Estamos al aire. Buena tarde.
1: Buenas tardes, ¿cómo está usted? Estoy almorzando.
0: Muy bien, aquí trabajando. ¿Cómo?
1: Qué bueno, usted trabajando y yo almorzando.
0: Disculpa.
1: No se preocupe.
0: Se merece descansar.
1: Oiga, no, si no estoy descansando, estoy tragando y me voy a ir a trabajar, porque los chiquillos están almorzando, entonces para que no se paren tengo que ir a almorzar rápido para irme para allá.
0: Cuéntenos, ¿cómo viene eso de la flor de amarilla?
1: Bien, amigo mío, pero estoy al aire, ¿no es cierto?
0: Sí, pues estamos al aire, conversando al aire aquí, miles de auditores escuchando que usted está sirviéndose un rico almuerzo con sus trabajadores, sus colaboradores.
1: No, estoy con mis papás.
0: Ah, mire, qué bueno, saludos a los papitos.
1: Sí, estoy con mi madre, que está un poquito delicada, mi papá anda por ahí también en la misma, pero ya están mejor. Y preparándolo a fura acá para este 21 de septiembre, ya encargué unas cajas de tulipanes amarillos, muchas rosas, girasoles, así que estamos ya preparándonos a full para poder cumplir con la exigencia de Milipilla y los alrededores con las mejores flores amarillas. Se viene la primavera, se viene con todo el florería, Cris.
0: Exactamente, las flores amarillas, muy lindo, muy bonito ahí, cuando usted ordena su florería ahí en Benítez, pasaba la plazoleta con destino a ser cementerio municipal, cuando uno pasa por ahí y ve todos esos arreglos tan bonitos.
1: Sí, y ahora implementamos también una gama muy variada de floreros. Tenemos más de 50 floreros diferentes, entonces la gente ahora viene a Florería Cris y ve un gran abanico de flores y también ve los floreros. Están a la vista, están en exhibición, en vitrina, así que estamos muy bien por ese lado porque de a poquito vamos implementando. Igual también todas las semanas tenemos un gran surtido de colores de orquídeas, que es una de las flores más finas. Y también nos va bien con el tema de la venta de la orquídea. Así que agradecido por Milipilla y por los alrededores porque tenemos una gran recepción diaria con nuestro público y nos prefieren. En tiempos difíciles se agradece mucho eso, Lalito.
0: Claro, está difícil todo. Te voy a contar una historia, amigo, porque estoy haciendo programa en el día de hoy. Yo hoy día, tú sabes que iba a la finalización, en todo caso fui, a la finalización de Santa Rosa de Lima, que se hacía comúnmente en Chocalán. Hoy día se está, bueno, todavía hay actividades hasta las 5 de la tarde allá en la media luna de Cholqui. Lamentablemente llegué, me descompensé y tuve que venirme a urgencia. Y como tengo tanto producto, tengo tablillas, 200 tablillas, tengo 100 cachitos, tengo 100 berlines y tengo 50 donuts y 50 cachitos rellenos y las tablillas, que son varias. Vine acá por si la gente quería cooperar.
1: Bastante rica por los demás.
0: Y quiero ver si la gente quiere cooperar, porque si no va a pasar algo que yo ya mañana no las puedo vender. Tendría que esperar hasta el martes y ya pasa todo, porque yo el martes tampoco puedo, voy a Santiago. Después del programa de la mañana voy a curación y de curación voy a Santiago, donde voy a estar a las 12 del día, para volver a hacer programa y no tengo tiempo de venderlo. Entonces estoy haciendo lo siguiente. Yo sé que la gente va a escucharme en esta oportunidad y quiero también apelar la buena voluntad de usted para que le pida a la gente que pueda cooperar para no perder estos productos a 500 pesos el producto solamente por esta vez para poder venderlos, sino ¿qué voy a hacer con ellos? Yo me descompensé, sí, me tuve que venir.
1: Ojalá que la gente también se adhiera a esta noble causa y que pueda comprar. Yo por lo menos, ayer me mandó con la señorita unas tablillas, unos cachitos y unos pastelitos con una crema blanca arriba, que eran exquisitos. Bueno, siempre todos los productos que están vendidos son de buena calidad y se nota que son frescos, así que ojalá que la gente le pueda llamar a su número y también pueda encargarle, pueda vender su exquisita mercadería, amigo mío.
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1: Eso, las tablillas que son tan ricas, y esos pastelitos, los palomos, claro, había uno, y los cachitos.
0: Los tapaditos.
1: Los cachitos que realmente vienen rellenos, no vienen vacíos, vienen muy rellenos. Así que
0: rellenos con manjar.
1: Ojalá que la gente pueda escuchar su buena oferta y le puedan acercarse y puedan comprarle sus buenos productos.
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1: Y más encima, a tan muy buen precio, pues, amigo mío. De 1,000 bajó a 500, en realidad yo creo que solamente está salvando el capital y la inversión, porque ya a 500 no hay ganancia, claramente.
0: No, para
1: pero, bueno,
0: que no voy a
1: Dios quiera
0: tanto.
1: Que... No, pues Dios quiera que... Bueno, yo también tenía mis flores, muchos los alelíes están re caros y los tengo todos a 2,000. Y por lo menos ya no se pierde, no se van a la basura, se rescata algo. Así que un gran llamado para Milipilla, para toda la gente que se ponga la manito en el corazón, que se puede comer rico ayudando también.
0: Un abrazo, Cris, que te vaya muy bien. Saludos a tu mamita, que se
1: mejore. Un abrazo, amigo mío, cuídese. En su nombre, gracias. Chao, chao, Rey.
0: Chao. Ahí estaba Cris, de Florería Cris. Oiga, 500 pesos el producto, si usted lo quiere, me tiene que llamar al más 569-32-22-43-41. Estoy en vivo, estoy en directo para ustedes a través de la 96.9 en esta tarde de domingo. Son las 14 horas con 33 minutos.

0: Cristo en carne viva. Son las 2:49.
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5: Son las 2:55.
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0: dar atención, requieren en pasaje Politov 1211, ahí están las tablillas, los berlines, los cachitos. Si usted quiere cooperar, recuerde que fuimos a trabajar y no pudimos, nos descompensamos y nos vinimos, ¿ah? 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Saludamos ahí a Cris de Florería Cris a esta hora de la tarde. ¿Dónde nos sintonizan, chiquillo? Escuche, ¿dónde nos sintonizan?
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0: Seguimos en vivo, seguimos en directo, 15 horas con 8 minutos, 3 de la tarde, 8 minutos en la Radio del Maipo, www.radiodelmaipo.cl y www.radioatrfm.cl, en directo desde Melipilla, con sabor, con amor. Hoy día hasta las 21 horas, hasta las 21. Ándate, que 21, quería dormir. Yo quería acostarme un ratito, chiquillo, no, pero voy a estar con ustedes aquí al pie del cañón. Saludos a Juan, al Darío también, compadre, al Guille, que está en la frente de la cancha ahí de Pablo. El Crepere y Bigote.

0: Seguimos en vivo, seguimos en directo por aquí en la radio del Maipo a esta hora de la tarde. Para usted que está trabajando, usted que se va trasladando de un punto a otro, usted que está en el trabajando en los supermercados, en los centros comerciales, o tal vez usted está trabajando en la sección maternidad, servicio de urgencia, en los SPAN, en el BOLI, en el Dieta, en el SAR, que reciban toda nuestra energía positiva a esta hora de la tarde. Y para quienes están enfermitas y enfermitos, arriba, a mejorarse. 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
1: Lo que estás haciendo porque yo no lo merezco y tú sabes que eso es.
0: ¿Quiere ganarte 6 productos para tomar 11? 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Pero me tiene que llamar al más 569-32-22-43-41. ¿Cómo están ustedes? ¿Cómo está usted, señora? ¿Usted, caballero? ¿Usted que está en sintonía? Ánimo, energía positiva a esta hora de la tarde. Más 569-32-22-43-41. Arriba, ánimo. Energía positiva a esta hora de la tarde.
2: Y recordando éxitos.
0: Y sí, para cada uno de ustedes, recordando éxito y todo el cuento ahí. ¿Cuántos éxitos de los chicos de fantasía? ¿Cuántas garrafas también? ¿Cuántas linternas? ¿Cuántos viajes de estos grandes artistas viajando? Bueno, eran chilenos, pues el chileno y los grupos que son chilenos muchas veces la gente no les gusta mucho, qué pena. Lo siento por eso. 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Más 569-32-22-43-41. Sí, reitero, más 569-32-22-43-41. ¡Arriba, ánimo!

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0: Son las 3 con 55 minutos.
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canciones movidas, tropicales, del recuerdo. A ver, me pidieron una del recuerdo, ¿eh? Voy a buscarla por acá para programarla, obvio. Hay mucha gente que escucha música del recuerdo, la música actual, en fin, de todo. Me pidieron algo del grupo ABBA. Vamos a buscarlo, ¿ah? ¿Eh? Sí, pues a través de la 96.9, usted que está en sintonía, usted que comparte con nosotros, ¿ah? ¿Eh? Usted que está ahí en casita, o tal vez está trabajando, guardia de seguridad, está trabajando. Oiga, hay hartos guardias ahora en el hospital de Melipilla, bastantes guardias, saludos para ellos, que atienden muy, muy, muy bien. Así que para ellos, un aplauso, de verdad, se lo merecen, ¿eh? 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Quiero saludar a Miguela. ¿Cómo está Miguel Rioseco? Que está en sintonía, Miguelito, para ti, tu familia, tu gente. Saludos a esta hora de la tarde, en directo a través de la 96.9. Reitero, más 569-32-22-43-41 es nuestro WhatsApp de la radio. Más 569-32-22-43-41. Oye, vecino, ¿cómo está el berlín? Muy rico, muy rico. Hay un vecino acá, vino a degustar unos berlines, ¿eh? Compró 10 berlines, ya le quedan como 5. Y no es chiste, me están muy ricos. No le gustan con polvito, no le gustan con polvito. No le gustan con polvito, mi amigo. Más 569-32-22-43-41. ¿Qué será de Miguel Rioseco? ¿Eh? Siempre nos está hablando, siempre está conversando con nosotros. Siempre está aquí a través del WhatsApp. Saludos para Kelar, mijo. ¡Ay, estamos un poco resfriados, sí, Bubo, ¿qué dijo? Para aquel armijo que está en sintonía en el bajo, saludos a la gente del bajo. Y aquí está Alberto Plaza, que cante la vida a esta hora de la tarde.

acompañen esta tarde, domingo, ¿eh? Me estaba llamando una amiga y estábamos conversando con ella ahí en pabellón. Me decía, Lalito, estoy en las parcelas. Lo escuchaba adelante cuando empezó el programa y usted fue a Cholqui a trabajar y se descompensó. Y yo me dijo, le mando mucha energía positiva. Es de esperar que la gente pueda comprar los productos suyos, si no se van a echar a perder, pues. Oiga, necesito hacerme un sahumerio, digo, por ahí. En vez de ir para adelante, voy para atrás, pues. Amputación del pie. Yo tengo un amputado del dedo. Y ahí estamos, pues, dándole. Y, ¿qué vamos a hacer? Bueno, tratar de conquistar el mundo. Desde este momento, escúcheme bien, señora, señor, desde este instante, usted que está en sintonía, usted que está compartiendo con nosotros, usted que está ahí en casita, tiene que ir a buscar los productos, las tablillas, escúcheme bien, tablillas, berlines, donut y cachitos, al pasaje Politov 1211, este queda entre O'Higgins y Benítez, al ladito donde estaba el hospital antiguo. 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Y no me puedo vender a diálisis. El día martes voy a curación, después a Santiago y vuelvo a hacer programa. Si tú quieres ayudarme para no... Es que es malo lo que le voy a decir, me da como plancha. Si me quieres ayudar para no perder todas estas cosas, cómprame 1,000 pesos por último. Yo podría ir a dejarlo en mi trimoto, pero no puedo, estoy enfermo. En este momento yo no puedo, me tengo que venir de allá de la Magdalena de Cholqui, donde fui a vender por el asunto de Santa Rosa de Lima. Hoy día la actividad estaba cerrando allá y yo lamentablemente no pude quedarme, tuve que venirme a urgencia y me pudieron estabilizar, y por eso estoy haciendo el programa ahora esta tarde. ¿Quién me va a llamar acá? ¿Quién va a ser la primera persona que me va a llamar? 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Ah, chicos, vamos. 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Comprar de tablillas, berlines, donuts. Está muriendo la pyme del Lalo. Me enfermé, lamentablemente. Me descompensé. Complicado esa lucha. Quiero agradecer acá a nuestro director gerente, que tuve la oportunidad de conversar en el día de ayer con él. Verdad, muchos saludos. 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Perdón, antes de llegar a Silva Chávez, y ahí llegan al pasaje.

Gracias, señora María. La señora María, acá, muy vecina acá de donde estoy yo en este momento. Recordar que yo no estoy en los estudios de la radio. Yo desde mi impedimento físico empecé a trabajar desde mi casa a través de streaming. La amputación de mi pie izquierdo, ahora la amputación de dos dedos de mi pie derecho, me impiden estar en la radio. Están todas las comodidades para trabajar en la radio, pero no puedo porque no puedo. Tengo que ser trasladado y es medio complicado, más a una hora que estoy con otra enfermedad bastante complicada que es difícil de para mí hablar, ¿no? Empezó con cirrosis en mi estómago, teniendo debido a que tomaba muchos antibióticos para parar la infección de mis dedos y de mi pies amputado, ahora tengo cáncer en el estómago. Pero estoy con ánimo, quiero salir arriba, tengo deseo de seguir viviendo, tengo deseo de seguir metiendo bulla, tengo deseo de seguir corriendo. Va a ver que no puedo correr, me falta un pie, ¿no? Mire, yo hoy día tenía un emprendimiento, mi pyme, tablillas, berlines, donut y cachitos. 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Hasta las 6 esta promoción. 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No diga eso, por favor, Juanita. 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Hola, Martita, ¿cómo estás? Saluda a la Martita que está en sintonía. Sí, bueno. En vivo y en directo. 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Bueno, usted sabe que se viene la fiesta patria y aquí está Comadre Lola.

0: Son las 4:56.
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día, el 5 de septiembre, se adelanta una hora, en concreto, cuando los relojes marquen las 23:59 horas, al minuto siguiente, no será las 0 horas, sino que se deberá pasar directamente a la 1 de la madrugada del domingo, del 6 de septiembre. Es decir, quienes gustan dormir, tienen una hora menos de dormir, así que van a tener que levantarse más temprano. La pequeña Ali tiene que levantarse temprano porque le van a quitar una hora para dormir. Es decir, quienes deberán realizar el ajuste tendrán que adelantar sus relojes en 60 minutos. Y vamos a pasar a horario de verano. ¡Ajale! Aunque el verano todavía no viene. Va a entrar la primavera, chiquillos. Eso, estoy por acá en vivo. Estoy en directo a través de la radio del Maipo. 96.9, tu radio. Hoy estoy, queda todavía, le queda tiempo. 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A ver, me dicen por acá.

Universidad de Concepción 2, Universidad de Chile 1. Cayó la U. Cayó la U, chiquillo. Colo Colo puntero con 49 puntos. Se sigue Universidad de Chile con 36 puntos, la Católica con 33, Everton 33, Palestino 33 puntos, Ñublense 32 puntos, Concepción con 30 puntos, Deportes Limache 27 puntos, Coquimbo Unido 26 puntos, La Serena 24 puntos, O'Higgins de Rancagua 24 puntos, Huachipato con 24 puntos, Audax Italiano con 22 puntos, la Universidad de Concepción con 22 puntos, Cobresal con 21 puntos y Unión La Calera último con 14 puntos. Reiteramos, cayó la U por 2-1 ante la Universidad de Concepción, jugado allá en el Terroa de Concepción. Le quedan media hora, le quedan solamente 30 minutos, 40 en realidad, para que venga a retirar sus tablillas, berlines, donuts o cachitos a 500 pesos cada uno. 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Seguimos junto a ti, junto a estas canciones, pues chiquillo, claro, que nos pasan de moda, que están aquí presentes para usted y también para ustedes. Gracias por compartir con nosotros estas canciones de la 96.9, la radio del Maipo.

0: Como yo le contaba el otro día, hay un amigo que ha estado en todo este periodo que me ha tocado vivir un poco engorroso, un poco complicado. Él es Richard Silva, destacado profesional de canto, músico. Canta ahí en la Sonora Santa Cecilia, en la Sonora Impacto Carnaval, tuvo un grupo Revelación. Disculpen, estoy en vivo, eso es lo que pasa.
1: Grupo La Fe.
0: El grupo La Fe. Bueno, ha estado en varios grupos musicales. Tengo el privilegio de ser su amigo y me siento orgulloso de tener un amigo como él. De verdad, un amigo que no me ha dejado de lado, que ha estado conmigo en este último tiempo. Y viene a verme cuando él puede, porque también tiene su familia, trabaja, tiene su emprendimiento, que es Escape Silva, ahí al final de Pardo. Viene a visitarme, tiramos la talla, me dice, salgamos a correr. Ya, digo, te doy 2 metros de distancia, ¿verdad? Y después me dice, vamos a animarte, saltaré en un pie, saltaré en el otro, y ahí quedamos nuevamente. Pero aquí está, ¿cómo estás? Gusto saludarte, Richard. Un abrazo de escucharte.
1: Hola, Lolito, ¿cómo estás? Aquí estamos nuevamente contigo, acompañándote, escuchándote y apoyándote en lo que uno más pueda, de estar contigo, de darte ánimo, de creer en nuestro Padre, de que las cosas pueden mejorar.
0: Hable nomás, hable.
1: Y bueno, aquí estamos, pues, echándole ganas nomás. ¿Y qué más te puedo decir? Nada más, porque no puedo hablar de mí yo. Eso no es de... Ahí me dejáis para adentro a mí, me dejáis plus cuando se trata de cuando uno... Por eso es que yo entiendo absolutamente cuando tú estás haciendo una rifa para ti. Yo sé que es súper incómodo porque nosotros no estamos acostumbrados a eso. Nosotros estamos acostumbrados a ayudarle a la gente, a cooperar con la gente, pero cuando te toca a ti, ahí muero.
0: Por ejemplo, yo hoy día conversaba con unos amigos ayer que iba a la finalización de Santa Rosa y eso Las Rosas, Santa Rosa de Lima, Santa Rosa de Periquén, y fui a vender donde se finalizaba todo esto en la media luna de Cholqui. Llegó mucha gente, pero lamentablemente yo me descompensé, Richard. Paré en el hospital. Y ahí me estabilizaron. Y he tratado durante esta tarde de ver la posibilidad de vender los productos. Yo sé que a 500 pesos yo estoy perdiendo 200 pesos. El producto a mí me sale 700, pero eso vendo a mí. Entonces, en este momento, martes voy a Santiago. A las 11 de la mañana tengo que estar en Santiago. Primero paso a las 8 de la mañana a curación y después, por ejemplo, y vuelvo a la tarde, a las 4 de la tarde, a hacer el programa aquí a la radio. El jueves voy a Santiago, ¿no? Y tú sabes que los valores de los vehículos no son tan baratos, 70 mil pesos, la persona que te acompaña, son 20 mil pesos por empujarte la silla de ruedas, y que es lógico. Yo siempre he dicho, nada es gratis en la vida, todo tiene su valor. Lamentablemente hay gente que como que se ríe de la desgracia ajena. Me llamaba y se reía un amigo y me dijo, bueno, tendrás que comértelas todas, si no las vas a tener que botar. No, por último, las comimos todas y muero de subir el glucemia. A 500 pesos la tablilla, 500 pesos el donut, bañadas en chocolate con crispy, a 500 pesos el cachito relleno con manjar, a 500 pesos tenemos también, para usted que está en sintonía, el berlín relleno con crema pastelera. Ahora lo otro, me hablaba un amigo, ¿por qué no se hace una rifa rápido, aunque sea de 500 pesos el número? Me dijo, y intente, no sé, desde aquí a las 8:30, yo le dono una botella de licor, un whisky, ya, pide que alguien le done algo más y hacemos una rifa rápido, y usted da su RUT, para que así pueda, me dijo, llegar a lo que usted necesite para ir a Santiago. La radio está disponible para hacer cosas, yo puedo estar hasta las 12 de la noche, pero no puedo porque ya estoy complicado de salud.
1: Sí, pues eso pasa con la luz. Eso es lo que yo te digo, de que uno puede hacer muchas cosas, pero la situación que tú estás, la salud te está jugando en contra ahora. ¿Sí me entiendes?
0: Yo quiero salir adelante, yo quiero salir adelante, quiero vivir, quiero, no voy a ser una persona normal, pero tengo deseo de vivir, tengo deseo de ir a cooperar como cooperante, tomar un micrófono en el escenario, de ayudar a la gente, reunir dinero para una persona que se le quemó la casa, que tenía leucemia, tenía cáncer, cualquier cosa, me gustaba ir a ayudar a un niño, a una señora, en fin, pero ahora es difícil, me cuesta un poco, aunque he ido estando enfermo así como estoy. Y no me gusta que me pague los pasajes, tú sabes, me conoces. Después voy yo, pago entrada. Sí. Y después me vengo con el corazón llenito.
1: Sí, vos, ya eso es lo que pasa. Anoche mismo yo estuve ahí en Dubái, en un evento, y estaba lleno, gracias a Dios, tuvo harta gente, y eso uno lo hace que esté más contento, que esté, no sé, vos. No sé, pero se entiende.
0: Claro, por supuesto. Yo, mira, fíjate, amigo,
2: son las 5:57.
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0: Sigo por acá en vivo y en directo. Sigo en vivo y en directo con la radio. Estaba conversando con su nenita de pabellón. Tiene su hijo enfermito. Le estaba contando lo que me pasó en el día de hoy. Fue a trabajar y lamentablemente no pude trabajar. Me descompensé. Estábamos conversando con nuestro amigo, gran auditor de la radio. Escucha todos los programas de acá de la radio, Richard Silva. ¿Estás por ahí, Richard? ¿Estará por ahí, Richard? Vamos a ver. Está Richard.
1: Dímela, Lin.
0: Por aquí estamos en vivo. Estamos ya, retomamos lo que estábamos hablando. Y eso, te digo, me llama un amigo, me dice, Lalo, hace rápido una rifa de 500 pesos y trata de acercarte lo que más se pueda para que puedas llegar por último a 50 mil pesos y yo te coopero con 20 para el pasaje. Entonces, yo te cuento a ti, amigo, que estás en sintonía, una idea, algo.
1: Que sí, bueno, sería malo hacer una rifa mejor o rematar el producto que tienes al precio que se pueda rematar, a un precio módico, para poder que no salga a pérdida, sino que recupere la inversión que hiciste nomás.
0: Claro, aquí estamos, pues, dándole ahí al pie del cañón, como se dice.
1: Sí, ojalá que así sea. Sí, pucha, bueno, te sucedió eso. La situación es compleja porque se sabe de que tú también estás complicado de salud. Entonces, chuta, que te haya pasado eso allá. Yo creo que ni tú mismo estaba dentro de tus planes, po. Aquí con toda la ilusión de poder tratar de hacer algo. Así las cosas, cuando uno hay un dicho que uno dice que uno propone y Dios dispone, po.
0: De ayer estuve todo el día en cama, imagínate, bastante complicado, estómago, el pie, tengo dolores hasta arriba del tobillo. Y como te decía, yo tengo diagnóstico de amputación de pie, pasado ya fiestas patrias, porque ya no da para más.
1: Imagínate.
0: Pero aquí estamos, dándole hasta cuando...
1: Bueno, yo también voy a hacer un llamado a la gente que te escucha, un llamado que te echen una manito, que disculpen. Eso es lo que te decía yo, que es difícil, por ejemplo, yo mismo también, es difícil cuando Dios lo quiera, uno pasa una situación así, uno está acostumbrado a hacerlo al revés.
0: Ayudar.
1: ¿Te fijas? Exacto. Pero cuando te toca al revés, ahí yo quedo en otra porque no soy capaz de poder hacer eso. Imagínate, tú mismo se sabe pues, de que es así.
0: Yo en realidad, de verdad, yo ya no quiero pedirle a la gente, no. Estoy, me da mucha vergüenza ya, no quiero nada, yo... Estoy al aire, y en realidad, bueno, estoy un poco trapicado debido a esto mismo. No sé qué hacer, pues yo ya no quiero hacer nada, porque un comentario que te hagan se deja mal, más uno que está en este estado... vulnerable, es difícil, ¿me entiendes, Richard?
1: Y sí, por supuesto, se entiende.
0: Y hay colegas de niños que hacen comentarios, hay cantantes, animadores que hacen comentarios.

0: Ha estado mi amigo atorriñando al revés y hablando cosas de uno. Yo digo, pero ¿por qué son así si en el fondo uno, cuando ha ayudado, ha ayudado de corazón? Y yo tuve la oportunidad de llevarlo a la radio, imagínate. Entonces eso duele mucho. La gente no sabe muchas veces lo que pasa en el entorno de uno. O lo escucha, sí, le da ánimo. Anoche hablaba con don Andrés González. Lalo me dijo, dale para arriba, compadre, juéguetela, tienes la radio, si tú quieres ahí estar constantemente haciendo programas, hazlo, juéguetela, de verdad, me dijo, porque es de la única forma que tú puedas salir arriba, puedas salir adelante, porque es difícil, es muy difícil para uno estar en esta situación, ¿me entiendes?
1: Exactamente, mire, y fíjate que ayer nosotros fuimos ahí a San Miguel a una inauguración de una botillería, ¿ah? Entonces, también llegó harta gente, o se acercó harta gente, ahí también es bueno, puta, yo voy a tratar de ir a hablar con el caballero, para que pueda tener un auspiciador más en tu programa.
0: Mira, yo voy quiero ahí. Hacer una. En este momento quiero hacer una rifa. Yo voy a comprar una torta para 15 personas. Yo con mi dinero voy a tener.

0: No es vino, en realidad es una para hacer los terremotos, un pipeño.
1: Ya.
0: Un pipeño más la granadina. Solamente 500 pesos.
1: Ya, yo voy a comprar, te voy a comprarte 5 lucas. Al tiro, anótame a mí con 5 lucas.
0: Tiene que
1: al nombre de los dos. ¿Ya?
0: Listo, muchas gracias.
1: Yo voy a poner con 5 lucas. 5,
0: del 1 al 5, queremos llegar mínimo 100 números, ¿qué le parece?
1: Ya, yo me voy con 5 lucas.
0: Muchas gracias, ya. Querido amigo, que te vaya muy bien.
1: Quiero que la gente también se ponga, quiero que también los melipillanos se pongan, los que me conocen, los que saben quién soy yo, los que también he estado en una otra circunstancia ayudándole, quiero que también devolvamos la mano ahora, así que les pido con toda la humildad que me caracteriza, a que le echemos una manita a nuestro amigo Lalito, que está pasando un momento complejo, así que yo me comprometo con darte 5.000 en puro número, ¿cuánto salen? Saca la cuenta, a 500 pesos.
0: Claro, porque...
1: Ahí anótame a mí con 5 lucas.
0: Muchas gracias, de verdad, muchísimas gracias. Agradecerte a ti que siempre hayas estado ahí para quien les habla. Yo en forma muy personal te lo agradezco porque siempre hayas estado en los momentos complicados, en los momentos duros que he vivido este último tiempo, estos últimos 8 años. Recordar que yo me dializo, recordar que tengo tantas cosas, amputación de pie y otras cosas más. Más 569-32-22-43-41. Más 569-32-22-43-41 para que se puedan comunicar con nosotros a esta hora de la tarde. El RUT es el 11-697-254-9 para que se puedan comunicar con nosotros, para que pueda comunicarse conmigo personalmente, que estoy aquí yo para recibir el llamado. Una palabra de aliento también es importante, no por el hecho que esté uno en el medio de comunicación frente a la radio, también necesita que muchas veces la gente lo llame y le diga, vamos arriba, lo estás haciendo bien, es como cuando tú llegaste y tu señora o tu esposa o tu pareja y te dice, oh, qué bueno que lo hiciste bien, te escuché y qué bonito lo hiciste hoy. Esos son alicientes tan pequeños en cuanto a palabras, pero tienen una envergadura tan grande, amigo mío.
1: Así que eso, Bolalito, ¿ya? Sí, pues. Así que ahí les dejo el llamado yo a toda la gente que te conoce y que escucha la radio.
0: Muchas gracias.
1: Vamos que se puede. Y un abrazo a todos y a ti. Y anótame con esos números que están con el nombre de mi hija. Y ella es la única que tiene suerte, yo no.
0: Sí, me di cuenta y se ganó tremendo premio, ¿ah?
1: Sí, sí, en todo caso. Así que ella, yo siempre la tiro al choque, ella no va. Llamo, amigo mío.
0: Muchas gracias a ti, querido amigo. Un abrazo.
1: Estamos al habla.
0: Chau. Más 569-32-22-43-41. Más 569-32-22-43-41 para que te puedas comunicar con nosotros a esta hora de la tarde. Más 569-32-22-43-41.

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1: Esta canción la solicitaron la semana pasada, la vamos a tocar hoy. Y justamente a esta hora, que hay un amigo que está en sintonía ahí en el bajo y quiere escuchar esta canción, ¿eh? Mi viejo Piero, aquí está para ti. Recuerda que estamos en una rifa cortita, 500 pesos el número solamente. Queremos vender 50 números, si se puede, o 100 números para llegar a 50 mil pesos. Hemos vendido 5 con la ayuda de Richard Silva. Ya tenemos 5 números. Nos faltan 45. Solamente 500 pesos, nada más que eso. 500 pesos, chiquillo, ¿ya? Ok. Y la rifa la tiramos a eso de las 7 y media, cuarto para las 8 de la tarde. Una botella de licor, un whisky, una bebida, una torta para 15 personas. Y también tenemos en esta tarde una 5 litros de pipeño más una granadina. ¿Qué le parece? Más 569-3222-4341. Si usted quiere cooperar, amiga, amigo, tú que está en sintonía. Muchas gracias, de verdad. Aquí está Piero, por supuesto, Piero a esta hora de la tarde. Aquí está para usted. Mi viejo.

Nacho, ¿cómo estás? Estoy escuchando en Manantiales. Quiero que salude a Rosita, mi mamá, y también a mi esposa Rosita, la Rosita al Cuadrado, que estamos haciendo pancito amasado con chicharrones también. Qué rico, ¿eh? Saludos para ellos que están en Manantiales. A ver, para Rosita Pailamilla, que está en Lumbrera de Puangue. Rosita Jorquera, ahí en Pabellón. Rosita Cordero, en Chocalán. Rosita Atavales, allá en Cholqui. ¿Qué otra Rosita más por acá? Vamos a saludar a Rosita. ¿Cuánto es, Miranda, ahí está. Rosita Miranda, que está ahí en Mayarauco. No nos dicen que fue. ¿En qué parte de Mayarauco? Pero está ahí en Mayarauco. Mayarauco es grande, pero sí, Mayarauco es muy...

lugares muy preciosos de la comuna de Melipilla. Más 569-32-22-43-41 para que te puedas comunicar con nosotros a esta hora de la tarde. Recuerda, estamos organizando una rifita cortita, chiquitita, de 500 pesos el número. Ya le conté ya lo que había pasado hoy día con la venta de la PYME. No, ¿cómo se le ocurre? Quebró el Lalo, dice. No sean así, no caleña el árbol. El árbol caído, no sean así, chiquillos. ¿Cómo eso? Quebró el Lalo. Con la ayuda de Dios vamos a salir arriba igual, ¿sabes? Dios existe y es un milagro. Y acá estamos nosotros para acompañarle, ¿eh? También agradecemos.

32 22 43 41. La rifa la voy a lanzar luego a eso de las 8:30 de la tarde. Queremos vender 100 numeritos, llevamos en este momento 7 números, ¿ya? 7 numeritos. Más 569-32-22-43-41. Seguimos junto a ti y estas canciones del recuerdo que nos pasan de moda. Por supuesto, están aquí pues, en la radio del Maipo. Estamos con los recuerdos. Si quiere escuchar alguna canción, me escribe al más 569-32-22-43-41. Qué rico el tecito que se están sirviendo ahí en la casita. Qué rico. Café con leche, té con leche.

0: Son las 6:57.
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0: todos los recuerdos de esta tarde de la radio del Maipo, esos recuerdos que no se escuchan siempre, pero están aquí. En la radio del Maipo 96.9, su radio a través del www.radiodelmaipo.cl, www.radioatrf.cl. Estamos en una rifita cortita de 500 pesos el numerito. Llevamos 7 números vendidos. Queremos llegar, solamente vale 500 pesos y la rifa la tiramos ahora. Le contaba yo delante que había invertido para ir a vender a la finalización de Santa Rosa, que se hizo arriba de la medialuna de Cholqui. Llegó mucha gente, pero yo me tuve que ir, me descompensé, me vine a urgencia, me estabilizaron y vine a hacer programa para ver si vendían las tablillas, las donuts, los berlines que tengo por acá, los cachitos, a 500 pesos el número. Vendimos solamente 6.000 pesos y estamos tratando de hacer una rifa cortita. Si usted quiere cooperar con nosotros, recuerde que yo estoy tratándome ahora lo más rápido posible. Se me está cayendo el pelo donde tengo la oportunidad de cáncer ahora al estómago. Y queremos ver la posibilidad de que usted pueda cooperar con nosotros acá. 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Uno. Y segundo, yo estoy acá en Pasaje Politov 1211, cerca del antiguo hospital de Melipilla, en Arrecifes Colosillo. Aquí estoy yo haciendo streaming en directo para la radio del Maipo, que está en los estudios ubicados en el complejo deportivo San Miguel. Y agradecer a gerencia, a todo, Lalito, que Lalito Catalán, que me conecta y quedamos conectados siempre, más 569-32-22-43-41, más 569-32-22-43-41. La rifa, ¿en qué consiste? La rifa, llevamos una torta para 15 personas, tenemos para que ustedes hagan los terremotos, ya, sí, tenemos el pipeño de 5 litros y una granadina de 1 litro, más un whisky, 500 pesos el número. Si usted quiere cooperar, señora, señor, tengo que ir el martes y el jueves a Santiago, y los pasajes lamentablemente me salen 70 mil pesos en un auto particular, porque no puedo ir en bus, que no están los medios para que uno viaje en ellos. Yo tengo amputación de mi pie izquierdo, me amputaron 2 dedos de mi pie derecho y ahora estamos luchando de que no me amputen arriba de la rodilla a fines de septiembre. Si usted quiere cooperar, amiga, amigo, tú que estás ahí sirviéndote algo rico, tú que estás con tus seres queridos, con tu familia, solamente 500 pesos el número, nada más que eso. Yo en realidad desconozco si se puede hacer un kilo de 500 pesos. O puedes comprar dos números y de ahí en realidad tenemos la posibilidad de poder compartir y hacer cositas con tu tortita, por ejemplo. La tortita la puedes compartir con tus seres queridos. Un whisky lo guardas para compartir con tu familia. Se vienen las fiestas patrias. Ahí tenemos la granadina para hacer lo que son los terremotos, ¿no? 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Espérenme un momentito, voy a una pausa chiquitita. Estoy de regreso junto a usted. La primera persona que me llame y me diga, sabe, Lalito, voy a donar dos números, y yo le regalo algo muy especial. Espéreme, voy y vuelvo. Ya no se vaya por ningún motivo.
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Continuamos por acá en la radio, habíamos quedado un ratito calladito, estábamos tomándonos un tecito, chiquillo, ¿eh? Sí, es la hora del té, chiquillo, soy diabético. Bueno, las tengo todas. Nos queda poquito de programa, vamos a estar hasta las 9 de la noche. Fíjese que se han vendido solamente 7 numeritos a 500 pesos. Tenemos que viajar este día martes y el jueves a Santiago a médico. Vamos a nefrólogo el día martes y el día miércoles vamos a oncólogo. Tenemos que viajar y estoy haciendo esta rifa. El numerito a 500 pesos. Queremos reunir 50 mil pesos y llevamos 6 mil pesos. Si usted puede ayudarnos, se lo agradecería de todo corazón. Más 569-3222-4341 para que te puedas comunicar con nosotros a esta hora de la tarde. Arriba, ánimo. ¿Cómo están mis amigos y mis amigos que están tomando cita a esta hora, preparando todo lo que es ya mañana salir a trabajar, ordenando la ropa de los niños, que mañana se van al colegio, al jardín, en fin, ¿eh? Le entendemos, mamita, papito, todos ahí, las amigas y los amigos, ¿eh? Que hacen todo lo humanamente posible para que salga todo bien. Y para eso un aplauso para las mamitas y los papitos, ¿eh? Para las abuelitas, los abuelitos, para las rositas también, ¿eh? Para Carmen Rosa y un pabellón, ¿eh? Carmen Rosa Pérez. Saludos, Carmencita, que tenga una linda y hermosa jornada. De verdad, saludos para ti, amiga, en pabellón. Más 569-3222-4341, más 569-3222-4341, para que te pueda comunicar con nosotros a esta hora. Estamos con música variada, estamos con esta música del recuerdo, la música activa, la música que a ti te gusta también, ¿no? Por ejemplo, me pidieron algo de José Luis Perales. Aquí está para ti, hay un chiquillo de las rosas, Don Juan. La canción que me pidió de José Luis Perales, te quiero.

0: Y dicen que hay lluvia, va a haber lluvia hasta, supuestamente, hasta diciembre, chiquillos. Sí. No, yo creo que mucha agua, ¿cierto? Mucha agüita. Para el 18 hay agua, va a llover para el 17, 19, el 18 también en algunos sectores. Esto es el 5, se cambia la hora, se adelanta en 60 minutos. Para quienes están en sintonía, hoy día se está saludando y celebrando a todas las rositas, muchas rositas en sintonía. Sí, hay muchas rositas que comparten a esta hora. Recuerde que estamos haciendo una rifita cortita de 500 pesos el número. Llevamos 12 números vendidos. Queremos llegar a 50 números. Nos queda poco de programa. Agradecerle a ustedes. Fuimos a vender hoy día nuestra pyme y lamentablemente nos jugó una mala pasada la salud allá en Cholqui, cerrando lo que son las actividades de Santa Rosa de Lima, Santa Rosa de Chocalán. Y nos descompensamos, nos tuvieron que traer a urgencia y ahí nos compensaron, ahí pudimos venirnos a la radio a hacer programas. Hartos bernines. Tenemos para usted las donuts, los cachitos rellenos con manjar, los bernines rellenos con la rica y deliciosa crema pastelera. Si tú quieres cooperar con nosotros, mira, tienes la posibilidad de llevarte un bernín por 500 pesos, una tablilla, de llevarte un, puede ser también un cachito, o una donut. Más 569-32-22-43-41. Llevamos 7 números vendidos. De verdad, llevamos 6.000 pesos. Queremos llegar a 50 números. Si tú, amiga, amigo, tú nos puedes cooperar, te lo agradecería de todo corazón. Estoy un poquito cansadito, eso es lo que pasa. Pero aquí estamos para ustedes, para entregarles lo mejor de sí. A ustedes que están todos los días escuchando la radio, diferentes programas acorde a ustedes, programas de la gente, programas que se hacen con mucho cariño de parte de los conductores. Este es un mix de los hermanos Zabaleta.
1: Son las 7:58.
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